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verde tropical. Todo es belleza. Todo es cálido y fértil. Que pare el uso.